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1: Estamos con las noticias de la hora 21. La justicia penal condenó hoy al joven de 22 años que con dos antecedentes penales

Bueno, les ganó el entusiasmo con la salida del disco. Vieron que se podía. B.B. King, más que nada, se dio cuenta que las ideas que le planteaba Bill Sim Six eran realmente interesantes.

teatro a la hora de criticar o proponer arreglos o mejorar las interpretaciones. Cuentan que él, además, cuando llegaba al estudio y notaba que estaba cantando mal, se iba y volvía al otro día.

¿Qué estamos escuchando aquí? Bueno, estábamos escuchando a Frank Sinatra en el año 1966 con la orquesta de Count Basie. Esto fue en Las Vegas, un lugar que resulta muy familiar a la hora de hablar

años 90. Tecnológicamente hablando, otro planeta. Y sin mayores vueltas, nos ubicamos en el álbum Duets. Duetos con Frank Sinatra, acompañado por Aretha Franklin, Julio Iglesias, Carly Simon, Barbara Streisand,

de poner en práctica nuevas tecnologías. Por ejemplo, aquí se utilizó el llamado sistema EdNet, fibra óptica. El productor de Duetos, Phil Ramone,

Frank Sinatra con Bono. Hay una confusión que por suerte no pasó a mayores. Bono le llevó de regalo a Frank Sinatra una botella de whisky irlandés añejado y Frank Sinatra le entregó un cuadro. Pero antes de todo esto,

unos momentos de confusión y como que se desorientaba un poco, ¿no? Entonces ocurrió esta situación, contada por Bono años después. Él narró que sí, estaban afuera esperando para entrar y grabar con Frank Sinatra el encuentro, y empezaron a

conformes. Contaron que lo grabaron en 4 semanas. Fue un mes de trabajo concentrado e intenso. Para mí todo se reduce al disfrute. Soy afortunado de poder hacer esto y ojalá dure mucho, dijo Keith Richards.

cuidado el jueves, que es un día que se las trae, ¿no? 7 la mínima, 13 la máxima, nuboso. Digo eso porque pasa un frente frío con aire bastante frío cerca de la superficie. Así que cuidado. Ese es el panorama. Más noticias.

0: de la sociedad mi más absoluta inocencia. La Fiscalía entiende que los daños contra el Estado tras estas maniobras de carrera ascienden a los 6 millones de pesos.
1: El fiscal de Delitos Económicos, Alejandro Machado, encabezará la nueva Fiscalía Especializada en Cibercrimen.

0: La organización de una eventual reunión entre el presidente Yamandú Orsi y Donald Trump, mientras avanza la preparación de futuras giras oficiales a Japón, Europa e India.
1: El canciller de la República, Mario Lubetkin, afirmó que la

0: entre un 30 y un 40% de sus salarios.
1: La dirigente sindical Agustina Capelli dijo a Subrayado que el reclamo principal es el cobro de los salarios en tiempo y forma y sostuvo que la situación se arrastra desde hace más de un año.
0: El gremio propone crear un fideicomiso

0: edificio y sostuvo que hay funcionarios trabajando en condiciones de hacinamiento.
1: Por su parte, el senador colorado Tabaré Viera dijo que según asesoramientos recibidos por su bancada, el costo total de la obra podría llegar a los $20 millones.

0: El tratamiento que está realizando.
1: Los docentes de inglés de Ceibal advierten ante la Comisión de Seguimiento de las Infancias del Parlamento sobre el peligro que genera que la institución contrate docentes extranjeros para que dicten esa materia de forma virtual.
0: Argumentan que los alumnos

0: Man Benítez.
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De la mañana en el Palermo, en el Roberto Racing, irá ante Cerro Largo a las 3 de la tarde y a las 6 de la tarde Albion en el Estadio Luis Franzini jugará ante el Montevideo Wanderers el lunes a las 6:30 de la tarde en el Estadio Domingo.

0: quedan invalidadas. Comenzamos.
1: Hace 34 años, nacía una marca en los medios de comunicación que forjó su personalidad.

0: positiva la religión.
1: Muy bien.
0: Y incluso cuando en el liceo, en literatura, tuve una profesora que dimos la Biblia, hubo pasajes de la Biblia que me gustaron mucho, ¿no? O sea, como me gusta.

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0: de alguna forma a cuestionar aquello que creemos que somos.
1: Qué interesante para esta altura del año, ¿no? ¿Quién somos?
0: Eso, ¿quiénes somos?
1: 27 de noviembre.
0: ¿Quiénes somos?

0: humanidad. Eso ya es, creo que, un punto de partida interesante.
1: Y ya nos define, o ya nos limita también, ¿no? Dentro de ciertos parámetros. Soy una persona, eso. Por lo tanto, hay cosas que sí voy a poder y cosas que no.
0: Exactamente. Y ya por el hecho de ser un, por ejemplo,

un ser humano, hay algunas capacidades que voy a poder desarrollar diferente a un animal o un vegetal, por ejemplo. Pero la invitación, como les decía, de esta noche va a ser una invitación peligrosa, porque la propuesta es abrirnos a la posibilidad de cuestionar, replantearnos la forma en que nos definimos, la forma en que hablamos de nosotros, la forma en que respondemos a la pregunta de quién soy. ¿Y por qué esta pregunta es tan importante? ¿O por qué pienso?

propia del ser humano. Uh-huh. Desde que el ser humano existe en la Tierra, surge en nosotros una necesidad de definirnos, de identificarnos con algo, de agruparnos. Bueno,

y ver, vamos a hablar de varios filósofos y sus puntos de vista diferentes, quizás concuerdo con este sí, con este no, me gusta este, me gusta no. Ahí el primer oyente se identificaba como ateo.

0: quién soy. Uh-huh. Y la respuesta, no me siento y me pregunto, bueno, quién soy. Quizás no se da de esta forma, pero sí hay una necesidad de respuesta y hay una rebeldía y hay un empuje y pelear y agruparme con diferentes tribus y cambiar muchas veces de tribu. Yo fui de todo. Yo fui hippie, yo fui piquetero, yo fui punk, yo fui de todo en mi
1: adolescencia.
0: Tuviste
1: que experimentar.
0: Tuve que experimentar muchísimas cosas.
1: Y también
0: cosas.
1: Capaz que por oposición a, por ejemplo,

0: la emoción, por ejemplo, de la tristeza, ¿yo soy entonces tristeza? Mm. Y si yo soy tristeza, esa es mi definición, ¿hay posibilidad de cambiar?
1: De movimiento.
0: De movimiento, ¿no? De trabajar en eso, de modificarlo, de transformarlo.

0: Tal cual.
1: Entonces, la mirada de mis alumnos está todo el tiempo a mí empujándome a sostenerme en este rol de que soy docente. ¿Pero soy solo un docente? Uh-huh. Entonces, este es un pequeño ejemplo, pero sin duda que es

porque es mi propia experiencia de estar siendo un ser humano, pero al mismo tiempo es tan lejano, decía Chesterton, en esta propuesta de que no acaba nunca, que en la medida que me voy metiendo

autoexamen. ¿Quién soy en este filósofo? Se podría definir con la experiencia de examinarme. ¿Quién soy? Se va a derivar de un permanente examen.

de plantearnos un autoexamen. Uh-huh. Si él nos pudiera decir algunas palabras, nos diría algo así como: soy la pregunta que me hago sobre mí mismo, solo existo verdaderamente cuando me interrogo.

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0: ¿Qué es la conciencia en filosofía?
1: ¿Qué es la conciencia? Bueno, tuvimos un programa. Primero, para plantearme la pregunta,

Yo, y acá por eso se puede entender la frase, no nace con el cuerpo. La identificación o la noción de un yo no nació cuando nací y me pusieron el nombre Maximiliano, o el médico dijo, bueno, es un varón.

trascendental, menos material de la idea de quién soy. Que en general, alguien antes del corte se definió como soy luz, soy energía, soy amor. Si no me

para muchas personas oyentes que están del otro lado, que tienen una identificación con una religión, podrían estar de acuerdo con Platón, con una noción de que la definición de que es, quién soy.

como si fuera un programa en la computadora, ¿no? Permanentemente con la intención de actualizarse. Y me parece linda esta noción, también de Aristóteles, en esta idea que él tenía de identificar, o por lo menos tener esta identidad.

0: caso, atravesar la situación, bueno, tengo diabetes, ya se plantea desde un lugar distinto, más flexible.
1: Por lo más menos. Flexible. Y lo que la filosofía
2: sí,
1: nos va...
2: Pero, cámbiate la palabra, ¿verdad? Tengo

Encuentra con que hay algo que no puede dudar y es que él está existiendo justamente porque está dudando de todo el resto de las cosas. Entonces, él nos podría decir algo así como: soy la claridad que permanece cuando todo lo demás.

Noviembre, bueno, en esa fecha, más o menos sobre finales de diciembre, ya estaremos en forma diferida, nos tenemos en vivo hasta el 19 de enero, más o menos, que posiblemente tengamos un reencuentro con la columna de filosofía, pero fundamentalmente.

vamos a estar indagando en estas nociones. Y son tan importantes, como decíamos al principio, porque la forma en que me defino determinan mi experiencia como ser humano. Entonces,

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0: nivel climático.
1: Se entreveró la chamarra en esta copla norteña.

oso, evolucionando en la tarde-noche a cubierto y señala precipitaciones escasas y aisladas. Para mañana domingo, en el área metropolitana, baja probabilidad de precipitaciones y bajas temperaturas.

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Les propongo hablar de sueño, pero en una etapa muy particular de la vida, los ritmos circadianos durante el embarazo y el posparto. ¿Cuál es la asociación entre cronotipo, calidad de sueño y estados afectivos en mujeres al final del embarazo y durante

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continuidad desde el punto de vista de su previsión presupuestal, y que eso ameritaba también como contemplar otras necesidades, no solamente la restauración, la recuperación de algunos elementos emblemáticos como eran

la Comisión Administrativa del Palacio, que entiende en muchos temas vinculados a la operativa, a la logística, a la gestión cotidiana, incluyendo la gestión de la planta física. Esa comisión

0: está integrada por 7 miembros de 3 partidos, los 3 partidos representados en el Senado, y la preside la presidenta de la Asamblea General, en este caso la ingeniera Carolina Cose, en su carácter de presidenta de la Asamblea General. Esa comisión será la que tome las decisiones estratégicas que permitan darle continuidad después a esta iniciativa. Uh-huh. Hasta el momento, ese es el estado de cosas.
1: Bien.
0: Es decir, todavía

0: charla con un cafecito, ¿no?
1: ¿Cómo no?
0: Ustedes también tienen ámbitos laborales, profesionales, familiares. Imaginemos un, no sé si son vegetarianos o qué, pero bueno, la clásica, ¿no? Un asado, ¿no? Y en el asado vendrán a preguntarles, che, Salori, ¿esto cómo es? ¿Qué

la iniciativa de intervenir un entorno del palacio que a nivel de peatón, a nivel de a veces también de vehículos más livianos, de los ciclistas, es un tanto hostil y lo

Algún tema, hay necesidades de distinto tipo, hay necesidades más simbólicas, más del punto de vista de la apreciación visual o estética o del disfrute del espacio público, y hay necesidades más

mejorar la circulación vehicular, peatonal, sumar equipamiento urbano. Y después, por ejemplo, bueno, algunos espacios ahí semi-peatonales y un edificio polifuncional. Allí es donde sí me queda de pronto alguna duda, ¿no?

creer que, por ejemplo, tenemos 300.000 libros alojados allá adentro, en diversos lugares, en algunos con características de ático, desván, no sé cómo sería el mejor término, pero de alguna forma, además de estar separados en 15 o más depósitos en el histórico edificio, lo cual complejiza el trabajo.

0: áreas, muchas muestras artísticas, pero quedan solo reservadas a quien pasa por ahí de paso,
1: Para la
0: literalmente,
1: gente de
0: ¿no?
1: la casa, digamos.
0: La gente de la casa. Y cuán lindo sería que todas esas manifestaciones culturales tuvieran como otro espacio. Ahora, ¿cuál es el grado de coordinación con la intendencia?

Digamos, el tema económico, ¿no? O la inversión necesaria. Allí es donde el presidente de la República dijo, bueno, en principio voy a estudiarlo, pero no me parece mal, ¿no? O sea, entendió que estaba bueno ir madurando como el debate. Pero por estas

0: relación del Palacio Legislativo a la trama urbana.
1: Sí. Acá hay un capítulo muy, muy específico y es alteraciones al tránsito y canalización vehicular, donde se incluye un informe técnico de impacto en el tránsito de 70 páginas, dice.

0: Yo no quiero llamarlo este proyecto porque todavía no es
1: Sí,
0: proyecto.
1: estamos.
0: Esta idea estuvo el año pasado en consideración, pero no se podía poner en marcha hasta que no estuviera claro cuál iba a ser la condición de financiamiento que la habilitaría.

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con él dentro de una heladera fallecida. Ahí, ante la rara versión que había dado, se concurre de inmediato a la finca, a un patrullero, y se contata que la veracidad de lo que narraba.

0: pareja, la víctima y el hombre que hizo esta denuncia, y que el denunciante estaría alquilando la vivienda. 3A señaló que las condiciones de la vivienda donde sucedió todo esto eran muy precarias.
1: Sí, la situación es muy precaria.

aprendido con los ingenieros de la empresa fundamentalmente, y es que la capacidad de defensa exige una cantidad de gasto superior, ¿sí?, a los gastos de quien ataca. Por lo tanto, siempre se está trabajando en esto y los equipos permanentemente se tienen que estar no solamente actualizando, formando...

y 8 fueron atendidas en Montevideo y el resto en el interior del país. Se registraron 4 evacuaciones forzosas con detenciones por desacato en Montevideo. A nivel de centros de contingencia hubo casi 400 evacuados en Montevideo.

forma. Este es un conflicto que venimos atravesando hace un año y dos meses. Actualmente hay 10 organizaciones que están presentando atrasos en el pago de los salarios y esto afecta a un grueso de los trabajadores tercerizados.

19 de mayo, tenía a su cargo algunas causas que investigan acciones llevadas adelante durante la administración anterior. Se pronunció sobre esto el senador del Frente Amplio, Daniel Caggiani, en declaraciones a BTV Noticias. Señaló que el cambio fue realizado sin ninguna

por los anuncios del ministro de Economía, Gabriel Odone, sobre una eventual rendición de cuentas de gasto cero, advirtió que un recorte presupuestal podría afectar compromisos asumidos por el gobierno en áreas clave como pobreza infantil, educación, salud y vivienda.

hasta Torre Ejecutiva contra el genocidio en Palestina, en el día en que se conmemoran los 78 años de la Nakba palestina. Nakba significa catástrofe en árabe, palabra que con la que se recuerda el desplazamiento forzado de 750.000 personas.

pensarse en estímulos de tipo laboral, o sea, si tú haces este servicio vas a tener más posibilidades de lograr una función de alta dedicación en ACE en el interior o en Montevideo, o digamos conveniar con el

De ejercer la especialidad para la cual uno estudió, digamos, tiene un montón de ventajas en ese sentido. Tenemos ese problema de lo obligatorio, que entendemos que es salvable, entendemos que se puede conversar con el Poder Legislativo y lograr una propuesta que

0: no obligue, pero bueno, estamos en ese camino.
1: Y sobre este tema se pronunciaron también las asociaciones de estudiantes de medicina. La Asociación de Estudiantes de Medicina sacó un comunicado a favor de la iniciativa presentada por Eduardo Preve, por el diputado del Frente Amplio. Y por otro lado, dos grupos integrados por Medicina con Libertad y Evolución.

Medicina, reconociendo también el nerviosismo que puede generar este cambio de paradigma, manifiesta su posición favorable respecto a este proyecto de ley. El derecho a la salud, señalan, continúa hoy siendo un derecho vulnerado para gran parte de la población.

se vierten las distintas opiniones al respecto, tal como escuchábamos recién la de Minarrieta por parte del sindicato médico, como la de los estudiantes. Nos vamos ahora a otros temas. Hay una luz amarilla, dijo la vicepresidenta.

en febrero. Según el informe, el principal deterioro en la evaluación del gobierno se produjo entre los votantes del Frente Amplio. Entre quienes apoyaron a Orsi en el balotaje del 2024, la desaprobación pasó de 13 a 28%

Trump, mientras avanza en la preparación de futuras giras oficiales a Japón, Europa e India, el canciller Mario Lubetkin afirmó que la voluntad de concretar un encuentro entre Orsi y Donald Trump existe, aunque

pasar la información que dio el Instituto Nacional de Estadística, porque presentó el cierre definitivo del censo del 2023 con una nueva metodología de ponderación para corregir sesgos detectados en la población no censada, un informe que confirmó que el 10,

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8 horas en el Estadio Francini. La primera fecha se va a cerrar el lunes con Deportivo Maldonado y Danubio desde las 18:30 en el Estadio Domingo Burgueño. Y otras informaciones con el partido entre Uruguay

0: Ana y Roberto están en el baño fascinados con la losa roca. Andrea y Martín en la cocina enloquecidos con los revestimientos portobelo y los muebles Johnson. Y Alberto, no me lo vas a creer, se sacó la ropa y se metió en la ducha Hansgrohe.
1: Pero la idea era juntarnos para charlar, ponernos al día.

y otros cortes por trabajos con grúa. En Paraguay, entre Soriano y San José, de 6 a 20 horas hasta mañana inclusive. Guayabos, entre Minas y Magallanes, hasta las 3 de la tarde.

Líbano desarrollarán hoy una segunda jornada de negociaciones en Washington para tratar de buscar un cese al fuego. Sin embargo, los ataques en el terreno continúan. El ejército israelí lanzó hoy un nuevo llamado a evacuar 5 localidades en el sur del Líbano, afirmando

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0: el Instituto de Estadística, oficialmente había casi que fracasado en la zona porque la mitad de la gente no por diferentes motivos, no fue encuestada.
1: Nosotros no tuvimos ningún rechazo, la verdad.

0: norte. Empecemos cuando decíamos, bueno, ¿por qué zona empezamos? Bueno, empecemos por la zona que más lo necesita, ¿verdad?
1: Sí, con respecto a eso, nosotros en octubre del año pasado hacíamos un informe del Montevideo Oeste y el sociólogo Gabriel

datos del censo, lo que tenemos es que, bueno, de datos anteriores que hay en el entorno de las 5.900 personas en esa zona y más o menos 1.700 hogares. Ajá. Pero no, vamos a tener eso cuando terminemos.

0: las 720 mañana, sino que es gradual, como dijo el ministro, hasta el 2028 llegar a las plazas, ¿verdad?
1: Y con respecto al presupuesto, porque desde la oposición también se dijo, no queda muy claro de dónde va a salir ese dinero o cómo se va a administrar, bueno, esos 6 millones.

Y había una cartera de proyectos que uh-huh. hoy integran la cartera de la Dirección Nacional de Integración Social y Urbana. Y bueno, en esa cartera es la que venimos trabajando. Nosotros en este tiempo de

que ya la familia vive y que es un barrio consolidado y demás. Y uno ve cómo la familia fue, además de cuidar la vivienda, la fue mejorando, ¿no? Uh-huh. Entonces, fue cercando, hizo otra pieza en otra habitación.

0: también. Entendemos que, y la Intendencia así lo entiende también, de que hay otras cuestiones, otras políticas que también hay que llevar adelante para incentivar.
1: Claro, no es solo eso, volvemos a lo del principio, ¿no?
0: Exactamente, sí. No es solo poner vivienda.

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0: obras proyectadas en el Palacio Legislativo. En lo que respecta, yo qué sé, por ejemplo, se plantea un tramo de General Flores que sea peatonalizado.
1: Bueno, hubo un contacto entre quienes están

0: transitar el espacio público de una manera tranquila y segura. Y o sea que conceptualmente lo vemos bien. Hay que ver si la alternativa que se propone es la más adecuada.
1: En principio, ¿es viable quitarle un carril a la circunvalación del
0: Palacio? Bueno, eso es parte de lo que

0: se está estudiando. Eso es parte de lo que se está estudiando. Ajá. Todavía no hay un pronunciamiento de la intendencia sobre lo específico de este de esa, bueno, modificación de carriles.
1: Diego, mucho se habló acerca de la colocación de cámaras para, bueno, vigilar o captar a los que tiran la basura en cualquier lado. También tenemos un tema con el vandalismo. ¿En qué etapa nos encontramos de esto? Para la

porque tenemos un patrimonio muy rico en Montevideo, espacio público, pero se está viendo afectado por conductas que contravienen las normas, conductas que están absolutamente desviadas de lo que

especialmente en algunos parques importantes de la ciudad, y incrementar la dotación de cuidaparques. ¿Sí? Esas son tres medidas que hacen a lo que es vigilancia, cuidado y fiscalización, tanto en espacios públicos,

0: monumento y algún otro.
1: ¿Y cuánto se estima? ¿Cuántas cámaras necesitarían? ¿Hay alguna estimación aproximada?
0: Bueno, seguramente varios cientos. Nosotros tenemos ahora una lista de 111 monumentos que son los que vamos a priorizar en una primera etapa.

0: que está buscando, por ejemplo, comida.
1: Y bueno, lo que pasa es que ahí una sanción económica, digamos, no tiene mucho sentido, porque es una persona que lamentablemente por su situación social ya vive en una cuestión de marginalidad y que no tiene capacidad de pago.

0: todo este sistema de cuida parques?
1: Mira, nosotros hoy tenemos 29 servicios desplegados en la ciudad. Es cierto que el municipio B, el CH, tienen una concentración importante porque, bueno, ahí Parque Valle y Parque Rodó nos insumen un

considerada vandalismo, y no me refiero solamente a pintar un monumento, que obviamente eso es vandalismo, ¿no? Pero cuando vemos, por ejemplo, uno transita, por decir un lugar, 18 de julio de noche, están todas las cortinas de los comercios bajas y está todo pintado, ¿no?

fuerza para controlar, ¿sí? Porque eso se termina además exportando, claramente no se vende en el mercado local. La cantidad de cables que se está robando es impresionante. Tuvimos días, por ejemplo, que los semáforos

Bueno, es un tema muy difícil de combatir porque incluso la aplicación de ciertos productos químicos en palmeras que están en la ciudad, en la vía pública, puede ser desaconsejada. Entonces ahí tenemos algunas limitaciones.

Nacional y Aguada. Van a estar abriendo las semis el próximo lunes, mientras que los fusionados y Peñarol van a jugar su primer partido el martes. Pero por lo pronto decirles que el lunes entonces 21:15 Nacional Aguada, el martes.

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A mis espaldas hemos dejado las pirámides de Giza, que no son tres como normalmente solemos creer, Keops, Kefren y Miquerinos o Micerinos, sino que son en realidad muchas más. Egipto tiene más de un centenar de pirámides distribuidas por toda su geografía.

que mañana, como tú decías, vamos a estar visitando una sinagoga muy cercana a varias iglesias del barrio copto, ¿no? Que como siempre yo tengo que recordar a personas que vienen de Uruguay, ¿no? Un país muy secular, ¿no? O muy secularizado, si se quiere, donde el principio de laicidad

vínculos con toda la región. Hay inversión también de países ricos del Golfo Pérsico. Hemos encontrado muchos emiratíes, saudíes, por ejemplo, hospedados en los hoteles cercanos al nuestro. Encontramos que hay inversión de estos países, sobre todo en el área

dinero por el capital de UNESCO y varios países que pusieron dinero para poder trasladar el templo dedicado a Ramsés II y alguna de sus esposas, ¿verdad? No todas, porque tuvo más de 100 esposas, se supone, y muchísimos hijos, centenares de hijos.

0: Valeria,
1: un
0: muchísimas
1: abrazo,
0: gracias.
1: Buen viaje.
0: Muy
1: chau,
0: bien,
1: chau.
0: Hasta pronto. Chao, chao.
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de los diccionarios, pero también de los antidiccionarios y de los diccionarios insólitos que ha habido en la historia de las letras a nivel planetario. El responsable es un argentino que vive en Francia, se llama Eduardo Berti, y también

0: Obviamente, es una convención.
1: Exacto.
0: Lo interesante es que en Francia y en España existen los, en España ni hablar, existe el diccionario oficial de la Real Academia, pero esto no hay.

van a designar esa tabla con tres o cuatro patas para apoyar cosas, bien, nos ponemos todos de acuerdo y está todo bien. El tema es que es totalmente válido que Eduardo Berti, Jaime Clara y los oyentes del programa

cómo el lenguaje y las palabras van cambiando y hasta se pueden ir desgastando, y cómo incluso lo vemos a otro nivel en la literatura, cómo ciertas metáforas pueden ser muy novedosas cuando aparecen, ciertas comparaciones, ciertas analogías, ciertas metáforas.

que ciertos ejemplos o ciertos capítulos permitan hablar de estos temas, ¿no? Claro. De hecho, el capítulo que habla de las, que tiene un poco como centro las greguerías de Gómez de la Serna, reflexiona de este tipo también de cosas, ¿no? De cómo

0: metáforas o ciertas comparaciones se van gastando y se vuelven casi un sustantivo, ¿no? Cuando uno dice un chancho hoy, casi se vuelve un sustantivo de alguien que es sucio, ¿no? Uh-huh. Cuando en principio era un adjetivo más bien.
1: Sí. Sí. Eduardo, ¿por qué está la fascinación de los escritores, de los intelectuales, en inventar sus diccionarios? Este gran recorrido que tú haces...

0: autores, como el autor de Madame Bovary, hasta Gómez de las Sernas con su greguería, Sambrol y Bierz con su Diccionario del Diablo y tantos otros. ¿Qué le fascina? ¿Por qué?
1: Sí, a mí

estilo. Y empecé a preguntarme qué tenían en común, si se podía hablar de una especie de familia. Me puse a investigar, me di cuenta de que había muchos más de los que creía, y eso me llevó a hacerme preguntas. Yo creo que

interesante, que tengan una musicalidad interesante. Este juego entre la norma y entre la norma y el lugar común y el hallazgo individual, el hallazgo singular, es un poco el juego de la literatura.

0: las inventa todo el mundo. Hay palabras que Maradona ha inventado palabras. Maradona era un creador lingüístico increíble.
1: ¿De palabras o expresiones?
0: Inventó expresiones también, claro.

inventó expresiones increíbles. Las palabras las vamos inventando todos. Hay gente que tiene más talento, hay gente que instala una palabra y de pronto prende, ¿no? Uh-huh. Pero también hay escritores que lo han hecho.

de ejemplos. Por ejemplo, cómo la decisión de qué palabra va dentro de un diccionario o no depende también de cuestiones políticas. Cómo, claro, con ciertos cambios políticos que hubo, por ejemplo, en la

y se mandó tres o cuatro palabras que eran absolutamente de la intimidad de las personas. Y yo terminé pidiendo disculpas al programa siguiente, a los oyentes. Me sentí tan mal, pero el problema era

verdugo que se cree cirujano. Definiciones así, ya sabemos lo que es un censor. Pero son definiciones interesantes porque en muchos casos hacen comparaciones, conectan ideas.

eso yo celebro muchísimo y invito a los oyentes a tratar de conseguir otras palabras, jugar y crear con diccionarios de Eduardo Berti. Y la pregunta, Eduardo, es que, para ir ya terminando, porque la verdad que yo seguiría horas hablando de esto,

es también tan provocadora como los libros de los cuales habla tu investigación. Así que yo te agradezco enormemente, Eduardo, tu tiempo y tu libro y tu investigación, y estos 20 años no han sido en vano, porque la verdad que

Vuelve a Uruguay Chambao. La artista que deja huellas. La Mari, un show lleno de vida y amor.

0: difícil, es real que es difícil encontrar el público a veces para esta animación, para adolescentes, para adultos.
1: Sí, yo estaba repasando un poco las propuestas de este festival y ustedes plantean que la idea es buscar un espacio.

no puede hacer parte ninguna. Muchas obras aclaran hoy en día en animación ningún tipo de inteligencia artificial fue utilizada en la realización de esta obra. Eso es una cosa que la animación ha empezado a hacer, pero no estamos buscando.

justamente producida por Sebastián Onomo, que es uno de nuestros invitados, y va a ser la función de, va a estar en la función de clausura, donde también vamos a entregar los premios el sábado 30. Y bueno, entre medio, como te digo,

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éxito de ventas masivos. Y durante 300 años, 300 años, tuvo más de 300, más de 130 ediciones, más de 130 ediciones en 300 años.

perfecta, digo, no ser inquieto, no hacer grandes gestos. Explica también, Valeria, cómo conversar con personas mayores, cómo saludar a los demás.

se caracteriza por un aumento del autocontrol, por la contención de los impulsos naturales. Exactamente el reverso, el opuesto de lo que está.

Es el libro, este pequeño libro, es un registro histórico de un cambio de mentalidad, de ahí cuando la civilización va a vivir un salto cualitativo importante, Occidente va a alcanzar.

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0: están los datos biográficos en la solapa. De ciudad de nacimiento ni nada, sino que va directamente ha publicado. David Toscana ha publicado.
1: Ha publicado, mira, no sé, no, nunca me metí en esta solapa,

0: y tan cercanas en el diccionario.
1: Es verdad, está muy bien. ¿Y en la forma de ser?
0: En la forma de ser, yo creo que me sería muy difícil hacer comparaciones. He visitado un montón.

0: Y entonces para mí fue muy muy bonito encontrármelo allá.
1: Lo que pasa es que también México, hablando de la grisuda de Montevideo, México es muy colorido. Entonces el contraste en esos términos.

0: No. Pero no deja. Pero, sí. ¿sabes lo que me entusiasma de esto? Es la historia que puede estar en este libro.
1: Sí.
0: Es interesante, ¿no?
1: Sí, porque.

esos personajes que, digamos que en la vida real quizá no nos parezca tan, tan atractivos para compartir con ellos una copa de vino. Pero en la novela sí, en la novela queremos estos

Primero quise averiguar más, por supuesto. El mero interés histórico hizo que yo quisiera averiguar más sobre este ejército de ciegos y no me encontré nada en ningún lugar hasta que me tocó.

0: El protagonista es un gran personaje, que además, dicho sea paso, fue tu seudónimo en el concurso de Favara, en el premio.
1: Se habla mucho de la escritura porque mientras...
0: Cossaro el escriba.
1: Cossaro el escriba, sí.

fiesta religiosa, son traducciones y son algunos textos de legales, pero no tenemos nada de poesía. Tenemos que estar seguros de que los búlgaros tenían poesía, obviamente, porque todos tenían poesía.

Pero el griego, cuando escribía, era para que lo leyeran las generaciones futuras. Y así lo vemos en algunos prólogos. El prólogo de Heródoto,

0: Hay una actitud de presentista, que parece que contradice lo que decimos, y sin embargo, ya hace mucho que no existe el señor Fernández de Lizardi, pero
1: Sin duda.
0: su obra está
1: Sí,
0: ahí.
1: sí.

0: Es esa literatura, ¿qué grupo de novelas les es más atractiva?
1: Es muy interesante eso. Voy a ver si me meto hablando con con ciegos y con médicos. Es un buen tema, es un
0: Sí,
1: buen tema.
0: pueden

eran a través de destilación subir el contenido alcohólico. Entonces había hidromiel, había cerveza, había vino, y entonces tuve que echar fuera esto. Hay algo que nosotros

Muy finita. Hoy la solapa de este libro que tengo en mis manos, de una preciosa edición, ya nos dice que se recibió, que es licenciada en comunicación audiovisual, se formó en técnicas terapéuticas, que es docente, que acompaña procesos de escritura creativa.

0: de adentro por estudiarlo. Entonces era muy interesante un montón de conceptos o de formas en las que sucedían los rodajes o las formas del director.
1: Bueno, las escenografías de los rodajes.
0: Exacto. Entonces que hoy en día las digo y las leo y digo, fa, todo lo que yo sabía.

y él tiene como una forma muy particular y obsesiva de generar sus rodajes, y lo que él hace, que él hace películas situadas en distintas ciudades del mundo, pero en realidad en la película él recrea siempre una misma ciudad. Y eso

A mí siempre me gustó, desde incluso antes de todo, de sacar los libros, siempre me gustó, aparte de escribir, como el mecanismo detrás de la escritura, cómo yo, por qué algo me hacía sentir determinada cosa cuando yo leía.

Bien, o sea, ¿qué es lo que de verdad querés escribir? ¿Qué es lo que de verdad querés decir? ¿De qué forma? Y que vaya aumentando, como te decía, la capacidad de asociar y de animarse y de como que hay un montón de cosas que eventualmente terminan.

0: Volar.
1: Es que pasa eso y después con lo que te quedás es como con un estado de fascinación con todo. Realmente con todo. O sea, porque vos de repente te paraste y viste esas calandrias y pasó algo. O viste una golondrina que no ves desde el verano.

en la Universidad de Berlín, vi que había un curso de escritura de ciudades y dije, claro, yo publiqué un libro del cine de ciudades hermosas y un curso de ciudades, tengo este pasaje, me voy a hacer ese curso. Y ahí también fue toda una experiencia, fue como

0: La columna negra está presentada, así que Alicia Cardó con nosotros. ¿Cómo estás, Alicia?
1: ¿Qué tal? Muy buenos días.
0: ¿De qué vamos a hablar hoy?
1: Muy bien. Mira, de crimen en la historia. Crímenes en la historia. ¿Te acordás? Una sección que vamos a tener cada tanto. En este caso, bueno, un caso real.

En la historia, ¿te acordás? Una sección que vamos a tener cada tanto. En este caso, bueno, un caso real de true crime, como se le llama ahora. Pero lo interesante de este caso, primero que fue, bueno, es uno de los crímenes y juicios legendarios del siglo XX. Legendarios no, digamos, más mediáticos y que más se habló. Pero lo interesante es que la ficción que se generó a partir de este crimen cambió, digamos, que el sospechoso fuera declarado culpable o inocente. O sea, la ficción en el medio fue asesinada en su casa en Ohio, Cleveland. Asesinada de una forma, bueno, no hay forma, por supuesto, fácil, pero con una hazaña especial, cuchilladas, digamos, mucha sangre por todos lados. Su marido, Sam Shepard, un

sombra. Bueno, lo dejó inconsciente, lo golpeó, lo dejó inconsciente. Él reaccionó unos segundos después o unos minutos, no se sabe, lo salió corriendo por el borde del lago y una vez más la sombra lo atacó y lo dejó inconsciente.

El hecho de que se empezaron a descubrir infidelidades del hombre, que negó al principio, incluso en el juicio, negó que él hubiera sido infiel, pero bueno, encontraron a una de sus amantes, que tenían que ver con el trabajo y el ámbito del hospital, como es bastante obvio,

0: transcurrieron 12 años. Ahí pasó que se descubrieron nuevos indicios, como suele suceder, ¿no? Bueno, otra cosa importante que hace a este caso legendario y misterioso es que no se sabe hasta hoy si Sam Shepard mató o no mató a la mujer.
1: Bueno, hasta hoy. Eso te iba a preguntar porque...

0: Ah, David Janssen, claro, no, tremendo. Yo también, vos sabés que se puede ver en internet.
1: ¿Ah, sí?
0: Y vi un capítulo y lo recordé totalmente.
1: O sea, y el nombre era Richard Gimble.
0: Claro, el Richard, sí, ahí está, sí. Richard Gimble. Sí, totalmente. Y todos nos compenetramos con Richard Gimble y la injusticia de la que es objeto, ¿no? Bueno, entonces, entre el primer y el segundo juicio pasan todas estas cosas.
1: Perdóname, sí. El argumento tanto de la película como de la serie es la búsqueda del manco. Sí. Es,

0: podés defender, hay elementos para defender tanto una teoría como la otra, su culpabilidad o su inocencia.
1: Bueno, o sea, no podemos recurrir ni siquiera al ChatGPT.
2: Bueno, ya está.
1: Alicia, nos encontramos el sábado que viene.
2: Muy bien.
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pero que sin embargo, al menos en la actualidad, en el siglo XXI, sabemos prácticamente nada, ¿no? Uh-huh. Y esa eso me llevó, esa curiosidad, esa incógnita, ese interrogante, me condujo a este

todas esas piezas que conforman lo que entra en la fruta, ¿no? Pero como decís, a mí siempre me interesaron una especie de esos personajes secundarios de la historia, personajes que notas al pie o...

0: vínculo con los alimentos.
1: Sí, pero también eso es lo que buscaba, pero también hay otro factor que a mí me desespera mucho, que en esta época de cambio climático, de extinción de especies, no solamente están desapareciendo, no sé,

Respuesta que debe haber, no, 2000 y pico, porque tenemos 2000 y pico publicaciones, lo remita a una fruta, el níspero sí, sí. de la casa de mi abuela, las peras que me llevaba a la escuela, es decir,

La banana que se ha vuelto una especie de el Big Mac de las frutas, en el sentido de una fruta que es un clon, que es, hay una variedad actual de banana que se llama la banana Cavendish, que no es la misma banana que comían nuestros abuelos.

Son las 12:14 minutos, tenemos 14 grados de temperatura en Montevideo, un mediodía con el cielo cubierto, 68% de humedad. Y vamos a hablar ahora del sueño en una etapa bastante particular.

medios de comunicación, la población uruguaya tiene una característica súper destacable, que es una población muy comprometida con la ciencia. Nosotros siempre trabajamos con personas que nos brindan su consentimiento de manera totalmente voluntaria, sin

tenue. Es como, tenemos que pensar como si fuera la luz, la intensidad de luz que emite una vela, ¿no? Cuando tenemos un apagón y prendemos una vela, bueno, las participantes tenían que estar expuestas durante toda la toma de salida.

relación de la luz y la función circadiana en el embarazo, a ver cómo se asocia, porque en el embarazo la función circadiana parece estar adecuada. Entonces, lo que vimos es que

matutino. Entonces, también esto es importante, porque una de las cosas que nosotros hemos visto en este estudio y que seguimos explorando, es que aquellas personas con cronotipo tardío, es decir, aquellas mujeres con mayor

sueño, si bien la cantidad de horas puede variar, la necesidad de cantidad de horas puede variar un poco entre las distintas edades, el sueño es un estado que debemos respetar para el funcionamiento correcto del organismo.

0: sueño no sea tan grande y las siestas son un mecanismo para eso. Ahora, una siesta demasiado larga también me va a desfasar.
1: Claro.
0: Entonces, es como un equilibrio bien delicado entre...

0: para nuestra población.
1: Lo que sí debe ser igual, Antonella, me imagino, es el uso creciente de las pantallas, ¿no? Y cómo uno agarra la pantalla cuando no tiene que tocarla ni estar cerca al momento de descansar. Eso me imagino que debe atravesar a todas las...

en toda la noche, digamos. O sea, es un efecto, digamos, que bastante intenso, porque digo, ay, miro el celular un rato, Reels, TikToks a la noche, y eso me va a cambiar totalmente cómo voy a estar yo al día.

0: noche y eso me va a cambiar totalmente cómo voy a estar yo al día siguiente.
1: Increíble, claro, no es solo lo que te lo retrasa, sino la calidad del sueño. Una Exacto. vez que lo enganches, ahí. Total. Antonella, y también exacto. pensando en esto que ustedes siempre hablan, ¿no? De que durante el sueño el cerebro hace como una especie de detox, ¿no? Se limpian toxinas, se procesan experiencias del día,

0: que ustedes han hecho en el grupo de cronobiología de la incidencia de determinadas patologías de salud mental o afectaciones con el vínculo con el sueño.
1: Sí, exacto, sí, y con las alteraciones.

afectivos. Yo les contaba que también una de las variables que habíamos medido de las mujeres embarazadas y posparturientas era la sintomatología depresiva y la ansiedad. Y lo que encontramos es

Entonces es bien interesante cómo todos estos temas abren la puerta como para ir entendiendo más cómo es que se están asociando estas cosas, cómo es que, si, qué cosa es específica del ritmo circadiano, si es el sueño, si

0: las conclusiones de los trabajos que van haciendo.
1: Un placer y sin duda que todo el grupo de cronología está más que encantado de compartir y de nuevo resaltar el compromiso que tiene en particular la población.

espectacular, Rusillón. Rusillón es rojo porque ahí cambia la tierra y es como rojiza y las casas están hechas con esa tierra. Entonces, también, por ejemplo, la luz del atardecer sobre ese pueblo es algo increíble, es como una postal única. Y lo que

0: aparte son cosas que puedes probar y que son ricas y que no, o sea, no es necesario para probar esa gastronomía tan elevada gastar tanto, no es que tengas que ir a un restaurante eso, claro, súper, sino que vas a este, en este mercado y puedes probar lo que quieras.
1: Además tiene otra cultura de la comida, de comer en la calle.

0: lo creamos porque nos parece uno de los lugares más lindos de Europa, menos conocido. Si bien
1: Claro.
0: o sea, tiene prensa porque hay muchas películas y muchas cosas,
1: Sí,
0: pero no hay mucha
1: pero
0: gente que
1: no, pero
0: conozca de acá.
1: uno no organiza un viaje a ese lugar
0: No,
1: especialmente.
0: no.

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que me definan qué significa para ti continuidad, te hago un obsequio. Te regalo una variedad de vinos finos Pisano, ya también el llamado telefónico, a través del 22 000 6.

0: ¿Qué interpretación le das tú a la palabra que aportó Daniel Pisano? Continuidad.
1: Bueno, yo lo estaba escuchando a él y como buena descendientes de italianos también, ¿no? Uh-huh. Vinieron

0: Postres de El Palenque, con una fuerte herencia gallega.
1: Y bueno, estamos entre gallegos e italianos hoy, ¿no? Platos del Palenque con tradición gallega y vinos pisanos con tradición italiana.
2: Ahí va.

0: no tenía un vino en su honor. Y bueno, lo merecía.
1: Después de tantos años, ¿no?
0: Después de tantos años, si bien el que empezó la bodega fue mi abuelo, el hijo de don Francesco fue el primero que vino al

0: RPF nuestro, el clásico RPF que siempre bebemos aquí a mediodía cuando venimos. Es un cosecha, es un Tanat, cosecha 2023. Y paso a leerte la contraetiqueta.
1: Dime, dime.

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1: Ahí lo va a atender Marcela. Y bueno, que está con nosotros hace 30 años y les va a contar y les va a explicar.
0: Muy bien. Te repito el número telefónico.

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1: Bueno, Daniel Pizano, comenzamos a picar, ¿verdad? Previo al almuerzo, sí, con platos del

económicamente no les alcanzaba, ¿no? Hoy es una cosa que se sigue haciendo a la inversa. Muchos uruguayos viajan a Europa a hacer una zafra, a trabajar a contraestación, ¿no? En el invierno nuestro, ahora cuando viene el invierno, allá está el verano, entonces van a trabajar allá en muchas cosas, ¿no? Principalmente en gastronomía, en

Y bueno, y siempre no sabemos mucho de don Francesco porque tal vez no tuvimos la, o sea, o los ancestros nuestros, mi padre y mi abuelo, no tuvieron la precaución de documentar.

esta variedad que va a ser presentada al público, relacionarla con la palabra continuidad y relacionarla con algo que nació en 1870 y que aún perdura,

Video y después se fueron expandiendo hacia Canelones. Uh-huh. O sea, mi bisabuelo en realidad venía a lo que se llama Peñarol Viejo. Porque...

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1: Mari, que nos deja los últimos tres dígitos, dice: hola, buenas tardes. Para un buen vino, todas las ocasiones son buenas, y más un pisano. Creo que el vino hace a la ocasión especial.

0: abrís una botella de vino y la disfrutás, la ocasión se torna especial, se torna un festejo.
1: Muchas gracias, Mari, muchas gracias.

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1: Dice otro mensaje de Laureano: descorchar un vino especial debe hacerse en un momento especial. Por eso también.

uno le da una, un entorno y le da, digamos, una o busca una ocasión, guardar este vino, por ejemplo, para una reserva o lo reserva.

0: Dice un mensaje de Adriana: un buen vino hay que disfrutarlo en buena compañía, haciendo de ese momento algo único e irrepetible.
1: Es que beber vino, uno

la manera en que ponían a los animales a vivir en la planta baja y ellos vivían en la parte de arriba, en el primer piso arriba de la planta baja.

volver a las viejas cubas, volver a las tinajas. A las tinajas etruscas, ¿no? Está de moda el fermentar en esas tinajas de barro, porque le comunica.

joven que lo atribuyo a su mano. Entonces, aquí, en este vino, hay una continuidad y el legado de cuatro generaciones.

0: del puerto.
1: Otro mensaje por nuestro WhatsApp dice: el Emil Solá del que habla, ¿será el que escribió sobre los pintores impresionistas?

Había un señor que una vez nos dijo, dice, ustedes no venden, ustedes se dejan comprar, que es diferente, ¿no? O sea, y bueno, nos dimos cuenta que había que salir a comunicar.

Mi padre tenía en medianería, plantaban granos, trigo, cebada, con gente que se dedicaba a hacer esa medianería. Y bueno, yo después la empecé a trabajar y a plantar frutales. Después

¿De qué región es de acá de Italia? Dice, no, no, es uruguayo, pero producido por descendientes de italianos. Esa anécdota se hizo pública en su momento, no sé si la señora hace referencia a...

los grandes feudos, los grandes territorios, entonces los campesinos tomaban posesión de la tierra y se robaban un poquito de tierra uno al otro, pasaban con el arado, el buey con el arado, y

Grandes Vascos, vinos que poseen características sensoriales bien marcadas que les brindan una notoria singularidad y alta calidad. 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

0: Muy bien, Daniel Pizano, ¿qué eliges tú?
1: A vos te gusta la tortilla, ¿no?
0: Te has dado cuenta, ¿no?
1: Sí, bueno, entonces yo
0: la empanada. No, la compartí.
1: Bueno, dale, una empanada y una tortilla. Exactamente. Un poquito ahí.

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1: Y tengo acá adelante algo que me acercó Paula Silva.

0: Con la admiración, dice, por último, de una oyente escritora que aprendió a observar sus propias transformaciones.
1: Brenda Alzamendi.
0: Brenda Alzamendi.
1: Ella firma Brenda nomás, creo, pero...
0: Sí, es Brenda Alzamendi.
1: Brenda Alzamendi, sí.
0: Y hace la narración, contenido 7 páginas, tamaño oficio, capítulo La vid, la uva y el tiempo, cuando los pastores se fueron de

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durante todo el día. Y bueno, la etiqueta de esta variedad, Don Francesco, que va a ser lanzada en recordatorio de quien llegó a Uruguay en 1870 y plantó las primeras vides.

0: de lo que después fue a través de la continuidad el desarrollo del presente también, ¿verdad?
1: Exactamente. Bueno, mirá, es una etiqueta sencilla, sobria, un color, te diría que un crema ligero, un poquito, digamos, tirando a un poquito ocre, a tipo burdeos, altita. Tiene una cápsula roja de estaño y en la parte de arriba, donde tapando el corcho, tiene

en oro, un proceso que en la imprenta se llama hot stamping o stamping oro. Y dentro del rombo, el rombo lobado es un rombo que tiene en cada cara como unas orejitas

Uruguay, en fin, el contenido, el alcohol. Atrás, la etiqueta con la historia que ya les leí, es en negro, negro mate también, con letras blancas, y bueno, está toda la parte, digamos,

mar era hacerlo con esta forma, con el rombo lobado. Nosotros humildemente dijimos, alguna gota de esa sangre tendremos, probablemente, y lo adoptamos como nuestro logo.

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voy a tratar de conectarme con ella y de alguna manera tener una pequeña devolución llevándole un Don Francesco, y tener la oportunidad de

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0: lentes de John Lennon. ¿Quién no conoce los lentes de John Lennon?
1: Los redonditos.
0: Los redonditos. Que el modelo se llama Windsor.
1: Windsor.
0: Realidad. Windsor.
1: Ajá.
0: Es como la ciudad de Londres, puede ser Windsor.
1: Sí, Windsor, sí, sí.
0: Bien.
1: Sí, sí,
0: sí. También.

0: de ocupar en los de 10 lentes, cada 10 lentes, uno debe ser Windsor.
1: Sí. Sí.
0: ¿Le pegué?
1: Sí.
0: Bien, gracias.
1: Sí, uno o dos, seguro. A ver, obviamente que como todos los lentes, uno se los prueba y puede gustarle o interesarle ese modelo y que después no te quede bien o no te calce como vos querés, ¿no? Uh-huh. Porque es un lente que es casi circular perfecto.

Ivan tiene miles. Y hay dos que son icónicos para mí. Hay, sobre todo dos. Se puede nombrar más y yo encontré más. Pero los que yo más retengo son El Aviador, que lo hizo famoso Tom Cruise en Top Gun, que es un lente que se

la clásica y tiene más de una, son como dos o tres por lo menos. Y son famosos los lentes de Men in Black. Siempre que alguien tiene un lente envolvente, uno se imagina a los Men in Black. O si no, también a los demás.

0: No hace falta decir el modelo.
1: Digan, o si les dicen, ahí va eso, el lente que usó tal persona.
0: Y si lo anario divina y les dice, está el modelo. Se animan a través de nuestro WhatsApp 099 315 500.

él lo ha dicho en varias entrevistas, no es algo... Entonces, por eso siempre está de lentes. Y hay varios personajes que por esa razón, por alguna razón óptica o visual, usan lentes. Y claro, ya les hace lo que es la actitud, lo que es el estilo. Pero son lentes, gafas de protección o de visión. También está Johnny Depp,

Y Juan vino con seis hijos. Entre ellos, en uno de esos seis hijos era mi bisabuela, todos italianos que llegaron a Uruguay. Y de esa bisabuela nació mi abuelo, Nario.

0: por favor. Abro paréntesis. 093-506-501. 301. Ahí pueden también consultar, ¿verdad?
1: Sí.

0: 301. Ahí pueden también consultar, ¿verdad?
1: Sí.
0: Estuve incursionando la página web de ustedes hoy de mañana, por última vez lo había hecho antes. De paso les digo, amigas, amigos, que es www.entrebichitostodojunto.com y nada más, ¿verdad?
1: Exactamente.
0: Bien, estuve viéndola y a propósito del nombre, estaba bichando, entre bichitos, y vi devoluciones.

0: ¿A qué cañería se referiría? Y bueno, pienso que deben ser las cañerías de abastecimiento de agua potable.
1: Son las cañerías que, porque sobre todo en el hall a veces de muchos edificios, yo sé quién es esa persona, aparte, en el hall de algunos edificios hay olor a veces a caño, producto de que las graseras o

0: Nos da muy buenos resultados, muy recomendable, dice. Claro, la pastilla acompañado del líquido, ¿verdad?
1: Exactamente, sí. Siempre va el líquido y a veces, por ejemplo, yo tengo tres gurises que comen mucho y ahí yo tengo que aplicar la pastilla y el líquido. Pero mis padres.

0: Y eso es una garantía para el productor porque le permite planificar, no depender de los precios del dólar o de la cadena de suministros internacionales, o en fin, o la variabilidad de precios.
1: Muy interesante. Reitero el WhatsApp entonces para que ustedes, amigas, amigos, puedan incursionar.

0: Me imagino que debe haber formas de demostrarlo fehacientemente, no bajo estudios clínicos, sino que a la vista de cualquier ser humano. Por
1: Sí.
0: ejemplo, un vaso

una cuestión que tiene que ver con la dimensión comunitaria, a la cuenca del Titicaca en Bolivia y al Alto, que tienen grandes problemas de tratamiento de agua, y vamos allí a compartir y a que se replique nuestra forma o la forma que nosotros hemos desarrollado para el cuidado del agua y el tratamiento.

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con la fórmula Vascuadeque, es la fórmula que se obtiene en el laboratorio homeopático farmeico. A las 16 horas vamos a recibir a Manuel Miranda y a Agustina Beiro

La historia y la sabiduría de la colmena tienen algo profundo en común. Ambas nos hablan de memoria, de construcción.

0: con ella muy especial. Bienvenida, Leslie.
1: Muchas gracias, Claudia. Un beso para toda la audiencia y, como siempre, bueno, un placer poder volver a compartir un sábado más a las 5 de la tarde.
0: Un disfrute.
1: Sí,

a Grecia, programa una serie de encuentros para que vayan conociendo las ciudades, historias sobre Atenas, sobre Esparta, sobre Tebas, sobre Corintio. Y ya cuando están ahí en esas ciudades, pueden magnificar mucho más.

la abeja está dentro de la colmena y forma la bola y el nido, y ahí está en movimiento produciendo por ese movimiento energía y calor, porque necesitan temperatura, si no se mueren.

era la disminución de la testosterona. Cuando el problema de los varones grandes es que hay producción de testosterona, pero hay una enzima que, vamos a decir groseramente, se la

0: asociada a la alergia de propóleo. No es
1: perfecto.
0: Que le apareció solo la alergia de propóleo. No, no. Es alergia a varias cosas.
1: A varias
0: alérgica
1: cosas.
0: A varias cosas.
1: Bárbaro. Bueno, Rafael Hughes, ¿trajiste alguna historia?

0: Sí, acá cerca, cerca de la Universidad de Montevideo, esa zona del Obelisco, de hecho, está la calle John Ponsonby.
1: Qué lindo, qué interesante, no lo había escuchado. Leslie,

0: unas cucharas de madera. No la que me mandó este,
1: con
0: este
1: respecto Claudio, a la temperatura, que tú la otra vez nos aclarabas.
0: No, la temperatura, no hay ningún problema. No. El problema de la miel es cuando se

0: contarnos y saber que ustedes están allí. 092-690-690. Vamos a la pausa y ya volvemos.
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1: Hay lugares que invitan a quedarse, a abrir un libro,

miel, bananas grilladas con miel y cacao, por supuesto miel de El Queguay, dos bananas maduras, una cucharada de miel, una cucharadita de cacao.

ego que muchas veces queda ignorado. Y voy a usar un ejemplo de la Guerra Civil Francesa. En el siglo XVI es un siglo de profundos cambios religiosos en Europa.

0: guerra. No digo que no hayan intereses religiosos, digo que muchas veces en la historia no solo hay conflictos religiosos, sino que hay territoriales, ambiciones, dinásticos, linajes.
1: ¿Cómo es la frase que dijiste de ahí viene?

0: Esa frase.
1: París bien vale una misa. Que es París como que, vale que bueno, el trono de París es tan importante que bueno, si me tengo que aceptar una misa, acepto una misa.
0: Muy bien, resumida en esa frase está. Gracias, Rafa. Muy interesante tu visión y tu desarrollo y tu conocimiento, por supuesto. Así que no dudes.

0: Y
1: Sí,
0: una cosita,
1: claro.
0: perdón, porque la parte de los talleres no le comenté. Más o menos una vez por mes, hay dos talleres por mes que son de manera interactiva, virtuales. Ahora

0: de la colmena.
1: Ay, gracias.
0: Consumo miel en el desayuno. Tomo apitoxina para tratar la artrosis de las manos.
2: Bueno, le agradezco esa consideración que me parece excesiva. Pero gracias, Beatriz.

y se ha visto desde el punto de vista médico la mejoría que hay a nivel articular, mejorías realmente muy importantes. Por eso es que en China

a primeras horas de la mañana es la mayor producción de cortisol, y es por eso que tenemos y sugerimos el consumo de las gotas de apitoxina, dos gotitas, en la mañana temprano. ¿Para qué? Para potenciar justamente

0: Ahí vamos a una pequeña pausa y ya volvemos con el sorteo, con la buena noticia y nos despedimos.
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0: hemos recibido mensajes de distintas partes del mundo y están atentos.
1: Luis Córdoba, un placer, director de Apiario Homeopático El Queguay. Rafael Hughes, maravilloso, y estamos armando otro programa, ya te voy convocando, vamos a hacer uno sobre refranes.
2: Bueno, me encantó lo de venir, lo de refranes también va a ser

0: ya que sabes todo.
1: No, bueno, son los nombres que le han puesto a los lugares. ¿Qué culpa tengo yo?
2: No, pero no tenés culpa, no, te piden una explicación.
1: No, no hay ni explicación, no hay ninguna.
2: ¿No tenés ninguna explicación?
1: Y no.

0: que es la chatarra de Cardama,
1: sí,
0: que se encuentra en España, ¿sabes, no? Se traiga para Punta para ser utilizada como como embarcación turística.
1: Pero pará, ¿así como está?
0: Sí, así como está.
1: Pero Bercho, creo que no tiene máquina, bueno, por ejemplo.

0: no podía hacer de otra manera, ¿no?
1: Todo siempre se podrá elegir.
0: Todo va a ser amenizado las noches. No podés una noche estrellada.
2: La otra me gusta más.
1: Se lleva el sol caminando por la calle. Yo te vi. Yo te quiero más.
2: El gran Patricio Jiménez entonces estaría.

0: No, de hecho no.
1: Una burriqueta de dos cabezas.
0: ¿Cómo era una burriqueta de dos cabezas?
1: Los gorriones con cuatro patas, no, ya está.
0: Bercho,
1: ¿no?
0: Nada que ver. No, otra cosa, por favor, cambia de tema.
1: Bueno, se viene la fiesta de infartos. Atención.
0: Vamos.
2: Infarto.
0: Otra vez, otro año.
1: La fiesta de infartos.
0: Claro, 11 de mayo ya empezás a joder con la fiesta de infarto. Voy a estar hasta agosto.

0: sí, José. Anda bien.
1: Bercho, la gallina gorda rompe los huevos. No puedo creer.
0: No,
1: escúchame, Bercho. No existe más casa de pedir y ya está.
0: Mira que por lo que tengo entendido, es la número uno en Montevideo en venta de electrodomésticos.
1: ¿Pero te giraron algo de guita o fue la promesa? No,
0: no, no, la gente.
1: Te agarraron para la joda, Bercho. No existe más.
0: Me dieron una dirección para ir a levantar el.

0: vive en el este, la pareja sí, la novia de Nacho vive en el este.
1: ¿Ella también se atiende en el Mautone?
0: Yo qué sé, se atiende en el Mautone. ¿Cómo voy a saber yo si se atiende en el Mautone?
1: Bueno, tampoco es
0: nada. No tiene nada que ver. Andy Vila, su pareja es Emiliano Valdivia.

0: Armando, que también está por ese mismo camino, y es medio rarito también. Es medio rarito, pues también se había depilado todo. O sea,
1: ¡terminala!
0: Se depiló en las piernas y también el pecho, una cosa rarísima.
1: ¿Y qué tiene? Déjalo tranquilo, Armando, que haga lo que quiera.
0: Bueno, que es un integrante de los Jespis. Sabes que tuvo la desgracia, atropelló con su bicicleta a un peatón en la parada 5 de la Brava.

0: Día baja, siempre decimos.
1: Ya lo dijimos, ¿no?
0: Que es muy positivo.
1: Es lo más sano.
0: Y te presenta un día fantástico, porque cualquier cosa que suceda va a estar bien.
1: Todo puede mejorar.
0: Y sí,
1: si arrancas allá abajo.
0: Expectativa, exacto. Eso está bueno. ¿Ustedes bien?
1: Muy bien.
2: Re bien.
0: Muy bien.
1: Muy
2: re bien.
0: Muy bien. Eso es el error, ¿viste, Paula? Vos no cometés errores, pero en este momento sí cometiste uno. Sí.

0: junto en una cosa que se llama tirar la plata. ¿En qué tirás la plata? A mí me encanta la frase tirar la plata, porque es ridículo. La plata es de las pocas cosas en la vida, por no decirte dos o tres, sí, que nunca está de más tener más y que en ningún caso alguien conscientemente la tiraría.
1: Sí,
0: ¿entiendes?
1: Estamos de acuerdo.
0: Después hay un montón de cosas, incluso, que para uno es fantástico y para el otro no. Creo que en la plata más o menos coincide.

0: Bueno, vos vas a ser
1: a vos mismo. Claro.
0: En algún momento claro. vas a ser mío. Y así está. Bueno, ¿en qué tiramos la plata, señor? Por ejemplo, esta cuestión de...
1: La plata no te garantiza la felicidad, solo lo dicen los ricos.
0: ¿Sabés qué? Bueno, sí, sí, estoy de acuerdo. Sí, yo lo hemos dicho
1: en... A mí no me saldría nunca esa frase.
0: La plata no hace la felicidad, nunca la dice alguien arriba de un yate. Esa es una frase que he repetido. No, claro, la dice alguien destapando una grasera.

0: ¿Sacaron el café?
1: Creo que no es que sacaron el
0: recortaron.
1: Café.
0: Recortaron.
1: Claro,
0: no me acuerdo. Los gastos. Algo así.
1: Sí.
0: No son periodistas ustedes.
1: Porque antes también.
2: Ha habido varias
1: recortes de eso, pero está.
0: 150 mil dólares sí. Y se dieron cuenta que podían gastar 20 mil.
1: Creo que con las sí, aguas
2: con
1: pasó
2: agua,
1: lo mismo.
2: Claro. Acordate de Carolina diciendo que no iba a quedar más la botellita.
1: Yo esto no
2: con
1: lo voy
2: marca.
1: A querer más acá.
2: Quiere, ella quiere la jarra de agua.
0: Bueno, es ahí quiero ir, ¿entiendes?
1: Sí,

0: Sí. Me separé hace un año, tengo tangas nuevas de todos colores, motivos, etcétera. Nunca las llego a usar. La expectativa, ¿no? Sí. Porque está lleno de nabos este país. Está. Cierras y chao.
1: La bancamos a Andy fuerte. Andy, ¿ustedes se acuerdan que el jueves pasado nos mandó una foto con su novio de IA?
0: Sí, el del gimnasio. El del gimnasio. Sí.
2: No, muy fachero, Andy. Muy fachero. No,
1: los dos facheros, yo también.
2: Pero ella ya es una persona, ella se eligió.
1: El otro no sería real lo que pasa.
2: No, claro, ella se eligió uno bien fachero como tiene.

0: persona. Ella se eligió.
1: El otro no sería real lo que pasa. No,
0: claro. Ella se eligió uno bien fachero, como tiene que ser. Señor.
1: Totalmente. Yo quiero la colección de diarios que guarda Daro del papá. Ah, sí, yo tengo una colección, pero no los compré yo igual. La necesito para la estufa, ¿no? Claro.
0: Bueno, hay un gran mundo de tirar la plata que tiene que ver con. Hay gente que de verdad le afecta mucho el cerebro todo lo que sea en oferta o en descuento, de lo que sea, claro. Como sea, donde sea.
2: Está buenísimo.
0: No interesa siquiera, si lo necesito, si me importa.

0: comprar eso, ¿entienden? Claro. Me encuentro con una oferta y la compro. Eso también es una expectativa, porque es el día que yo use esto, voy a sentir que lo estoy usando a menor precio. Y tengo una noticia. Ni siquiera lo ibas a usar. Lo vas a terminar usando muchas veces porque ya lo compraste, pero no lo necesitabas, que es el ABC del marketing.
1: Sí, y ahora que hay muchas ofertas por redes, etcétera, vos te, como que te endulzás con una que pensás que...

0: tiene la plata.
1: Claro, no. Bueno, pero ahí, viste, es esto, se mezcla un poco, ya lo sabíamos, esta cuestión del lujo. No tengo yerba, porque me quedé sin yerba y sale cara, pero tengo un parlante en el auto.
0: Tengo cuatro mates y un solo termo.

0: Es un ejemplo azaroso. La persona que está al lado compra enfrente en una roticería, claro, gasta 10 mil pesos por mes en la roticería. Y para mí está tirando la plata.
1: Claro, porque podría tranquilamente cocinar en su casa.
0: Yo cocino y tengo championes de 10 mil pesos. Yo siento que mis championes duran más que tu comida. ¿Quién tiene razón?
1: Ah, es buena, es buena.
0: Yo tengo championes por 10 años. Vos comiste y tragaste.
1: 10 años, pero
0: ¿quién
1: sí,
0: es quién, claro, para decirle al otro cómo gastar el dinero?
1: Sí, mirá.
0: Eso es lo que digo.
1: La plata.

0: con de todo, y después un postre de chocolate relleno de chocolate,
1: vida,
0: y bañado de chocolate,
1: familiar,
0: y arriba un helado, un banana split, que tiene de todo. Pero esto tiene los otros medicamentos, ¿verdad?
2: Yo le digo a mi hijo eso cuando sale los fines de semana, que se agarra tremenda borrachera. Digo, ¿para qué gastas en tomar? Si después vas a venir a casa o a dormir, y después, bueno, no quiero hacer este, pero a expulsarlo, digamos, ¿no? ¿Para qué gastas tanta plata? Eso sí es plata mal tirada.
3: Bueno, si hablamos de tirar la plata, mi esposa con los repasadores de cocina.
4: Claro, lo mejor de la inspirada es que

0: las cosas en tus límites. Te quiero, amigo Chofi.
1: Por favor.
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3: A partir de este momento, los

0: Estados Unidos con todos los presidentes del Mercosur, salvo con nosotros. Entonces, es importante concretar esa reunión cuanto antes.
1: Esta visita al portaaviones generó, bueno, críticas dentro del oficialismo. ¿Crees que esta reunión entre Orsi

0: pero nosotros no elegimos quién es, lo eligen los americanos. Entonces, evidentemente, nosotros nos tenemos que reunir con el que esté. Uh-huh. Calle Pou se reunió con Biden, y Vázquez se reunió con Bush, y podría seguir. Entonces,
1: Sí, Mujica con Obama también fue muy...
0: Más que razonable avanzar en ese camino.

a respaldarlo políticamente. Yo estoy dispuesto a lo que haga falta, digo, eso no, no hay ningún problema. Lo que estoy diciendo es, lo importante acá es que el presidente viaje con el respaldo de los partidos y los acuerdos que se logren tengan también el respaldo en el Parlamento. Me parece bien importante. Entonces, de todos los partidos, entonces, a ver, si hay que ir a cualquier lado, iremos, no tiene por qué ser Estados Unidos. Esa decisión es del presidente, con quién quiere ir y con quién quiere no ir. Lo que es importante es que...

país y respetuoso, y aparte también puede utilizar su prestigio a nivel democrático internacional para tratar de sacar los mejores beneficios de las relaciones internacionales, que viene por ahí. Acá no, hasta ahora no ha habido ninguna voluntad de imponer nada. Entonces,

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1: Seguimos en Hora de Cierre y ya estamos con el profesor Carlos Brunetto, a quien le damos la bienvenida. Profe, ¿cómo anda?
2: Pero ¿qué tal? Buenas noches, querido Juan Pablo da Costa.

0: porque en realidad ambos astros están separados por millones y millones de kilómetros de espacio, ¿no? Sí, la Luna está ahí nomás a 384.000 kilómetros, pero Venus está como a 109 millones de kilómetros.
1: 109 millones.

con el objetivo de una cámara, antes de que disminuya su brillo y se desvanezca, ¿no? Porque ustedes saben que los cometas se dividen en dos categorías, de periodo corto y periodo largo. El periodo corto...

0: hacia el horizonte occidental, hacia el horizonte del poniente. Digamos, para hacerlo bien en criollo, hacia el oeste.
1: ¿Eh? Bien.
0: Cerca de la constelación de Orión.
1: Ah, claro.
0: ¿Sí? Y ahí, si lo miran con binoculares, van a aparecer como una mancha gris, una mancha en el cielo. Y bueno, ese objeto fue descubierto en la ciudad de Hawái.

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1: Escucha, esto pasó en Hora de Cierre.

situación, porque no se trata solamente lo que es lo que todos conocemos generalmente cuando pensamos en un tratamiento, pensamos, bueno, en un tiempo de abstinencia, en un que muchas veces popularmente conocido como un tiempo de limpieza, sino también en lo que viene después, ¿no? Cuando la persona se empieza a encontrar consigo mismo y empieza a hacer el trabajo más profundo, que es empezarse a hacer preguntas, ¿por qué llegué acá? ¿Qué,

restricciones en ambos casos ha crecido y hoy en el Uruguay nos encontramos frente a un problema muy serio respecto al crecimiento de las adicciones. Obviamente, creo que lo vemos en las calles, lo vemos, lo padecemos en un Montevideo más inseguro, con problemáticas con cuidacoches, con personas en calle, y muchas, la gran mayoría de

cualquier persona. Si hablamos de factores individuales, ahí tenemos que ver quiénes son, cuáles son las compañías, cuáles son qué tipo de hábitos tiene esa persona. En caso de la familia, de los factores familiares, hay que ver la estructura familiar, cómo se compone, qué está pasando, si hay violencia intrafamiliar, si hay presencia de padres, si hay puesta de límites, si hay trabajo de comunicación y autoestima. En el caso de los

0: conducta, sin ningún lugar a dudas, sin proyectos de vida,
1: claro,
0: donde por ahí es mejor salir y asaltar y conseguir droga en la calle que conseguir un trabajo digno.

0: la estrella más conocida es lo que es la ludopatía digital.
1: Ajá.
0: Ahí esto sí nos encontramos con muchos casos, ¿no? Es decir, el ludópata tradicional está mutando hacia el ludópata digital.
1: Ajá.
0: Y en materia de juego vemos muchísimo crecimiento, no solo de digamos de exposición, redes y de tiempo por ahí, no decimos de adicto, pero sí de una conducta adictiva.

0: genuinas muchas veces se alejan también para autoprotegerse, ¿no?
1: Claro.
0: Porque el adicto no quiere escuchar, el adicto no acepta un no, no acepta una negación, no acepta a alguien que le diga, mira, en esta no te quiero acompañar, y bueno, muchas veces cambian. Este puede ser un llamado, también un llamador de atención para los padres que nos estén escuchando, ¿no? Ese cambio abrupto de amistades, de que algo no anda bien, ¿no? Uh-huh. Así que en eso también data en la realidad.

0: es bastante más complejo que eso.
1: Me imagino. Pero esa es la idea. Básica.
0: Lo mínimo para explicarlo es eso.
1: Bueno, ¿y cómo funciona? ¿Cómo es que uno a través de la olla puede detectar este tipo de enfermedad?

la forma de determinar si tenés o no una enfermedad. En que eso lo podemos hacer con gente que ya tiene la enfermedad. Uh-huh. De la misma manera que funciona la medicina en todo su espectro, al vos saber cómo se comporta una enfermedad, vos podés

plataforma hoy hay grabaciones de 20.000 personas. Tenemos 100.000 muestras, más o menos. De esas, unas 5.900 tenían en su momento un diagnóstico probable de Alzheimer confirmado por distintos marcadores clínicos y de médicos. Es decir, nosotros sabíamos que

0: el perfil, sacás los numeritos de su audio y los comparás por Machine Learning con una base de datos que entrenó un modelo.
1: Claro, una base de datos importante. ¿Y qué nivel de acierto, si cabe la palabra acierto, tiene?
0: Sí.
1: ¿O de efectividad?
0: La efectividad es altísima, no es para todas las condiciones iguales, porque, por ejemplo, el Parkinson es mucho más violento con la voz que el Alzheimer, por ejemplo, ¿no? Entonces, pegarle en el Parkinson es más fácil.

Entonces, para que te des una idea, un médico solo en el espacio del Parkinson, sin ningún tipo de instrumentación, solo con la clínica, le pega unas 8 de 10 veces. ¿Sí? Hay dos veces que o son falsos positivos.

0: queremos, esto va a ser una herramienta similar a la de el tensiómetro que uno tiene en su casa para controlar la presión una vez que sé que tengo presión alta.
1: Es un insumo, entonces, es un insumo muy relevante.
0: Claro.
1: Con esa información. Para poder aclarar, ¿es para personas que ya están padeciendo la enfermedad o se puede adelantar un pronóstico de una persona que aparentemente es sana, pero no?

que es cognitiva subjetiva, es algo que nos pasa a todos, te va a pasar a vos, me va a pasar a mí, nos va a pasar a todos. Un día vamos a ir al médico y vamos a decir, doctor, me estoy olvidando de cosas. Es algo que al 100% de la gente le pasa en algún momento. Eso, de nuevo, puede estar provocado por algo que sea neurodegenerativo o no. Y el médico tiene muy poquitas herramientas, porque es difícil mandarte a hacer un PET scan en el CUDIM, sacarle el turno a

del habla y del sonido, pasan cosas que si quisiéramos digitalizarlos sin la ayuda de la inteligencia artificial serían bastante más complejas. Te doy un ejemplo de esto. Mientras nosotros hablamos, no

profesionales registrados en la plataforma. Esto es importante. El usuario de la plataforma, hasta el día de la fecha, es un profesional de la salud. Un gerontólogo, un neurólogo, un neuropsicólogo. No es el participante el que se administra el test

0: vas a hacer con las deudas?
1: Las vamos a ignorar. El tiempo suficiente para conseguir el dinero y pagarlo después.
0: Eso no es una estrategia.
1: No. Mejor. Es mejor que una estrategia. Es un plan.
2: Y hasta ahí está. Este pibe está loco.

0: El primero de junio de 1980, Ted Turner lanzó Cable News Network, CNN.
1: Era la primera cadena de noticias del mundo diseñada para transmitir las 24 horas.

0: estaba, pero Turner respondió con su encogimiento de hombros característico.
1: En 1992 nació Cartoon Network, destinado a convertirse en uno de los canales de animación más influyentes del planeta.
0: La cadena encontró una audiencia fidelísima entre niños y adultos nostálgicos.
1: Turner también adquirió TNT, Turner Network Television y TCM, Turner Classic Movies, construyendo un ecosistema televisivo

0: captura que Turner describió públicamente como uno de los momentos más dolorosos de su vida.
1: Pero mientras construía su imperio mediático, Turner también estaba transformándose en otra cosa.
0: En alguien que había visto el mundo entero a través de sus cámaras y no podía ignorar lo que veía.
1: La pobreza, los conflictos, la degradación ambiental.
0: La desigualdad que separaba el planeta en mundos paralelos e incomunicables.

0: pretendía hacer una demostración de que el desarrollo económico y la preservación natural, escuche, no son excluyentes.
1: En esta época se produjo el acontecimiento corporativo que cambiaría para siempre la trayectoria de Turner.
0: Turner Broadcasting System se fusionó con Time Warner en una operación valuada, ¿saben cuánto?
1: ¿Cuánto?
0: $7.500 millones de dólares.
1: Era la mayor fusión mediática

0: Mirá, laburando en CNN, o ahora que es parte de una fundación, no sé quién es, de lado de Amazon, ¿no?
1: No tengo ni idea.
0: CNN ya dejó de ser lo que era para convertirse en una suerte de pajín, ¿no? Gerenciado por tipos que lo único que pretende es hacer plata. Pero sigue siendo la CNN.
2: Para mí no, es un símbolo, ¿no?
3: Sí, yo creo que
2: yo estuve,
3: tuvo su momento,
2: en
3: ¿no?
2: En Atlanta y fui al edificio. Y no hay nada, no hay rastro de CNN.
0: Porque ese chico...
2: No, se mudó de ahí. O sea, creo que lo llevaron a Washington, si no me equivoco.
1: No lo sé.
2: O a Nueva
1: York. Ha cambiado todo, ¿no?

0: porque es un catch-all lo que ustedes procuran, ¿no? De no perder la gente que no piensa como yo, ¿viste? Uh-huh. Porque vivo de esto. Pero en Estados Unidos, volvemos a la escala. Yo la escala está monstruosa.
1: Yo creo que

televisión. Conozca a aquella persona que se animó a intentar poner, en este caso, un muñeco en una pantalla y que se podía transmitir. Lo dejó boquiabierto a todos y ese fue el comienzo de la televisión. Conozca al inventor de la misma. Él es John Logie Baird.

0: muy caliente eso.
1: Mira, mamá, voy a crear diamantes.
0: ¿Crear diamantes? No, eso es imposible.
1: No es imposible. Tengo la teoría que calentando grafito a cierta temperatura y fusionándolo en gas líquido a un punto exacto, vamos a un mineral con las mismas propiedades.
0: Ay, Johnny, ¿estás seguro?
1: Bueno, más o menos. ¿Qué es eso?

0: Quien no se había olvidado del invento de Nipco fue John Logie Baird, quien decidió utilizar dos discos,
1: uno como emisor y otro como receptor, unidos al mismo eje para lograr un giro sincronizado.
0: Tras dos años de pequeñas

0: apenas 25 líneas y era diminuta, pero el rostro del muñeco era perfectamente reconocible.
1: Búsquenlo en YouTube, de verdad, porque sí, esto está.
0: Primero
1: esto
0: está, miren esto
1: y primero esto, pongan John Logie Baird y la primera transmisión y van a ver lo nítido que se ve. Es un viejo macabro.

0: Como 330 kilómetros. La distancia entre sus estaciones situadas, una en Nueva York y la otra en Washington D.C. respectivamente.
1: Pero esta prueba se consideró insuficiente, dada la casi nula calidad de la imagen.
0: Un mes después, y en respuesta a

0: mientras mejoraba la velocidad de barrido a 12 imágenes y media por segundo, preparaba lo que se convertiría en el mayor impacto hasta el momento:
1: la transmisión de imágenes transatlántica.

0: Sable se puso a trabajar en el desarrollo de la transmisión de imágenes a color, hecho que logró en julio de ese año.
1: Pero se dio cuenta de que para el desarrollo necesitaba invertir tiempo y medios.
0: Entonces decidió dejar

0: fue adoptado de manera experimental por la British Broadcasting Corporation, o sea, la BBC de Londres.
1: O sea, con esto, unos 3.000 privilegiados espectadores británicos podían seguir las emisiones experimentales de la época.
0: Y por esa misma época,

0: 1953, la Comisión Federal de Comunicaciones de Estados Unidos adoptó un sistema universal.
1: Se conoció como NTSC, no sé si te suena, NTSC, cuyas siglas significan National Television System Company.

0: la primera demostración pública de Logie Bird de la televisión en directo.
1: De esta manera quisimos poner a John Logie Bird, artífice de la invención de la televisión,
0: en su sitio.

0: nosotros. Hasta el miércoles que viene.
1: Nos vamos, chau, dale, tanda.
2: Haciendo historia.